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el año 1745. En la América Latina, el indio trabaja en las plantaciones bajo el palo implacable del mayoral.

0: Son las 12, 12 de medianoche.
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0: Son las 6:06 de la mañana.
1: A continuación, escucharemos las gloriosas notas del himno nacional de la República Bolivariana de Venezuela, letra de Vicente Salas y música de Juan José Landaeta.

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0: Dios mío. Soy un caminante que viajo por el camino que el destino me ha trazado. En cada paso que dé, ayúdame a que lo dé en tierra firme. Hazme levantar los pies para no tropezar. Si encuentro obstáculos, que no sean los que yo mismo me he puesto. Y si los hay, prepárame para vencerlos. Retira de mi mente el pesimismo. Llena mi corazón de fe. Dame palabras de aliento para los que encuentren el camino. Dame fuerza para alentarlos y ayudarlos. No permitas que mis sentimientos se mancillen por el odio. Dame alegría para saludar el día. Dame paz para recibir la noche. Retira de mis labios la maledicencia y la mentira. Ayúdame a decir siempre la verdad. La paz que me das, concédeme compartirla con los que me rodean. Dame sabiduría para enseñar. Dame palabras adecuadas para corregir. Permitidme, Señor, que todo lo que me rodea, las plantas, los animales y la humanidad, vean en mí un compañero de viaje, un hermano y sobre todo un amigo. Permitidme, Señor, que donde yo llegue o donde esté, también llegue y esté la paz. Permitidme, Señor, que mis miradas, mis palabras y mis hechos no sean para herir a nadie, sino para consolar, para animar y sobre todo para enseñar. Que no tenga motivos para decir que yo he sido su destructor. Permitidme, Señor, que en mi camino mi pie no resbale, que esté firme, que deje una huella impregnada de seguridad, de altruismo y de fe. Yo sé que en el cielo y en mi conciencia tengo un Padre que me ama, una Madre que me guía y un Cristo que me salva. Dios.
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0: Estamos listos.
1: Vamos.

Hola, hola, hola, hola, hola, hola, hola, hola, ¿qué tal? 7:15, 7:13, 7:13 minutos de la mañana, 7:13 minutos de la mañana, 7:13 minutos de la mañana.

0: Bien, me agrada compartir con ustedes. Un abrazo, buen día. Ayer vamos a entregar algunas informaciones que tenemos a mano. Primero agradecerle a Dios por este maravilloso día. Un poquito nublado, pero despejado. Son las 7:14 de la mañana ya. Bienvenidas, bienvenidos a Todo Volumen, por aquí por Campeona 96.5 FM.
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0: Sí, señor. Quiero saludar a Lisbeth. Lisbeth forma parte del equipo de prensa de la gobernación del estado Táchira. Lisbeth, un abrazo a esta hora, 7:14 minutos de la mañana. Esto es A Todo Volumen.
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0: Por cierto, ayer nos activamos en las ruedas de prensa. Ayer nos activamos en la rueda de prensa porque arrancó pues ya las actividades de información respecto a lo que será el marco de la Feria Internacional de San Sebastián. Así que ayer acompañamos al secretario general de gobierno, Jeffrey estaba por allí también, estaban las autoridades. Y se presentó el logo que va a identificar la Feria Internacional de San Sebastián en todas sus actividades culturales, deportivas, musicales, ¿ok? Para entretenimiento, para arrancar, le decía yo al secretario de gobierno, para arrancar la feria, arrancar el año con mucho ánimo y con mucha esperanza. Marco deportivo también, me permitieron por allí una pregunta y era en torno al fútbol, que es lo que más nos apasiona, ¿no? El fútbol aquí en el Táchira y bueno, nuestra pregunta fue en torno a que sería bueno armar un cuadrangular. El Deportivo Táchira en enero está en pretemporada para iniciar el torneo Clausura 2027 y sería bueno un cuadrangular internacional de fútbol. Bueno, ahí quedó. Pero bastante explicativo, el logo hecho por un muchacho, Hasmer creo que se llama, de 21 años, muchacho, un talento tachirense. Hay muchas actividades de verdad y toda esta información ustedes la tienen allí en el Instagram, @campeona96.5fm. Y la vamos a desarrollar a partir de este momento. Le vamos a dar a conocer el calendario, el precalendario, diríamos acá. El precalendario, porque se van a sumar otras actividades que van a solicitar algunas organizaciones, algunos sectores, que se sume el calendario de la feria a través de un correo que dio el secretario de gobierno. Así que ha sido pues una rueda de prensa bastante interesante para mantenerles a ustedes informadas, informados. 7:17 minutos de la mañana, 7:17.
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0: Bien, perfecto. Más informaciones tenemos. Ah, bueno, respecto al marco de la feria, hay una serie de actividades que ustedes las pueden apreciar. El calendario en sí lo pueden apreciar en el Instagram, @campeona96.5fm. Hoy arranca un internacional de turismo. Hoy, en el Hotel Tamá. Hoy arranca un internacional de turismo, así que vamos a estar muy pendientes, vamos a ver si de repente nos acercamos allí para informarles en el transcurso del día y para también que ustedes se mantengan precisamente informadas, informados respecto a esta actividad internacional de turismo. Así que le vamos a tener informado. Luego vendrá la alcaldía del municipio San Cristóbal, que es en sí, de la mano con la gobernación del estado Táchira, la alcaldía, pues, la organización central de lo que es la Feria Internacional de San Sebastián. ¿Ok? Bien, son las 7:18 minutos, 7:18, 7:18.
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0: Vamos a tener, a ver, aquí en plena campaña, a ver, me enviaron esto ahorita, en plena campaña y empatado en las encuestas, Lula da Silva desató otra polémica en un mitin en Belén. Dijo que el hombre es cobarde por no hacerse el examen de próstata y que las mujeres aprenden a recibir desde pequeñas. Él no sabe que cuando tenga cáncer de próstata le van a dar mucho tacto. Un sondeo reciente da a Flavio Bolsonaro 45% frente a Lula 44.7%. Hay campaña en Brasil, ¿no? Ok. Bueno, acuérdeme de comentarles ahorita que hay una actividad para aprender a grabar videos. 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Para uno quedó bonito. 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Oye, ¿saben que un delincuente en Bogotá robó un celular? Al robar el celular, descubre que la propietaria del celular abusaba de su niña de 9 años. ¿Cómo les parece? Sucedió en Bogotá. Un delincuente roba un celular. Cuando se pone a ver el chat y lo que tenía el celular, se da cuenta que habían videos de la mamá abusando de la niña. La exponía en un parque, en cualquier sitio, le grababa videos, sin ropita a la nena y los vendía. ¡Qué increíble! Aquí está la información, se la voy a entregar, dada por la Policía Nacional Metropolitana de Colombia. A ver.
2: Articulado entre la Policía Nacional y el CTI de la Fiscalía, se capturó a una mujer que instrumentalizaba sexualmente a su propia hija de 9 años. La investigación permitió establecer que esta persona venía usando y exponiendo a la menor en plataformas digitales desde el año 2025. Mediante una diligencia de allanamiento, materializamos la captura. Lo más importante es que la niña fue rescatada y se encuentra bajo cuidado de bienestar familiar para la restitución de sus derechos. Ante la contundencia de las pruebas, un juez le dictó medida de aseguramiento en centro carcelario por los delitos agravados de pornografía y acceso carnal abusivo. En Cali no hay tregua contra quienes vulneran nuestra niñez.
0: Ah, fue en Cali, acceso carnal, Dios mío, qué abuso. Y saben que un influencer, creo que fue en Ecuador, un influencer permitió capturar a un abusador pedófilo. Sí, se hizo pasar por un niño, por una niña, el influencer, con más de 10.000 seguidores, algo así, y hizo una videollamada al pedófilo y lo dejó que hablara. Sí, el influencer con voz de niña se hizo pasar por una de las niñas. Por una de las niñas que él intentó abusar a través de videos y de llamadas, de videollamada. Entonces el influencer encapuchado se hizo pasar por una niña y se dio con este pedófilo. Mire, familia, hay que cuidar a los niños, hay que cuidar a las niñas. Fíjate tú qué increíble, hasta madres abusadoras de sus hijos, padres abusadores de sus hijos. ¿Usted sabe lo que es eso? Tíos, abuelos, ¿ustedes saben lo que significa eso? El terror. Este es el infierno. Uno dice, no, que lo van a mandar para el infierno. No, este es el infierno. O sea, el infierno.

0: sitio donde la niña más habita. Algo está pasando. Hay que prestar oído, ojos, atención, porque algo está pasando. Y yo les he dicho siempre, denuncien a ese vecino, a esa casa, a donde algo está pasando con ese niño o esa niña, para que se investigue. No te quedes callado, no te quedes callada. No lo hagamos, no nos quedemos callados. 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
0: Sí, señor, sí, señor. Bueno, al parecer Cristiano Ronaldo se retira de la selección Portugal. Como que hubo un encontronazo con el técnico de la selección de Portugal en un entrenamiento donde fue convocado. Y bueno, ahora falta de una reunión con la Federación Portugal de Fútbol, Portuguesa de Fútbol. Pero ahí anda una situación incómoda, y yo creo que este año ya se retiró Lionel Messi, y ahora al parecer se va a retirar el jugador Cristiano Ronaldo de su selección de Portugal. Así que, bueno, se van los dos mejores de los últimos 30 años, ¿no? Los dos mejores coincidieron de los últimos 30 años. Por aquí me enviaron una información, a ver, la pequeña duda paralizó las redes sociales al acumular más de 7 millones de reproducciones en un video grabado por su padre dentro de su casa. El motivo de la grabación fue exponer el particular funcionamiento del consultorio de la doctora Duda, donde una enorme fila de muñecos esperaba pacientemente afuera para ser atendida. El padre buscaba comprobar la causa del retraso en las citas médicas de los juguetes. Algo extraño, ¿no? No lo entendí muy bien, me lo acaban de enviar. La niña, ¿cómo? La niña estaba jugando a la doctora. Ah, y armó la cola con los muñecos. Ah, la niña jugando a la doctora y armó la cola con los muñecos. Para ser atendidos los muñecos. Oye, qué bien. Qué bien, qué bien, qué bien, qué bien. Bueno, aquí hay otra información que nos llega bastante bonita. De la UCB a la NASA, el ingeniero venezolano Gregorio Drayer se une oficialmente a la Agencia Espacial. Oye, qué interesante. El talento nacional sigue conquistando espacios fuera de nuestras fronteras y apuntando directo a las estrellas. El ingeniero eléctrico venezolano Gregorio Drayer ha marcado un hito en su trayectoria al incorporarse como servidor civil de carrera a la NASA, asumiendo un rol clave en la división de diseño y análisis de sistemas de control del prestigioso Centro de Vuelo Espacial Marshall en la Alabama. La historia

0: de excelencia de Dreyer tiene sus bases firmes en Venezuela. Se formó en las aulas de la Universidad Simón Bolívar, USB, casa de estudios donde no solo se graduó, sino en la que también compartió sus conocimientos como profesor e investigador. Posteriormente, elevó su nivel académico obteniendo un doctorado en la reconocida institución estadounidense Georgia Tech. Su llegada a la agencia espacial más importante del mundo, NASA, es el resultado de años de dedicación a la ciencia. Previamente el científico ya venía sumando experiencia en la exploración del cosmos, el particular al participar como tripulante del Mars Desert Research Station. En este proyecto desarrollado por la Mars Sociedad en el desierto de Utah, Dreyer trabajó en un hábitat simulado para estudiar cómo serían las operaciones de las futuras misiones humanas hacia el planeta Marte. Un aplauso de pie para este joven venezolano, ingeniero venezolano, estudió en la UCB, la Universidad Simón Bolívar, y de ahí pues a la NASA. Qué bueno, ¿verdad? Qué bueno, qué bueno, qué bueno de verdad, qué bueno de verdad, qué bueno de verdad. 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A ver, a ver, a ver, por aquí lo tengo. Ay, ay, ay, ay, ay, ay, ay. Mañana sábado 3 de octubre disponible un taller cómo grabar videos para redes sociales. Mañana, mañana. Taller cómo grabar videos para redes sociales. Mañana. 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
0: ¿Saben que Albert Einstein murió en 1955, no? 1955, tenía 76 años y no se equivocó cuando dijo: el agua sucia no evita que las plantas crezcan. Así que no dejes que las palabras negativas detengan tu progreso. Qué buena, ¿no? El agua sucia no evita que las plantas crezcan. Así que no dejes que las palabras negativas detengan tu progreso. Lo dijo el mayor científico que ha tenido el planeta en el siglo pasado. En el siglo pasado. Y dijo otra que recuerdo: busca todo, excepto el amor y la muerte. Ellos te encontrarán cuando llegue el momento. ¡Qué bonita! ¡Qué bonita! Busca todo, menos el amor y la muerte. Ellos llegarán y ellos te encontrarán cuando llegue el momento. Hay gente que se afana en conseguir el amor y se preocupa. Tengo 30 años y no me he casado, he escuchado a mujeres. Tengo 25 años y no me he casado. Y hombres, y el hombre no tanto, el hombre, la mujer, ese afán de... digamos que de construir familia, digámoslo así, para no decir ese afán de enrollarse la vida. La mujer: tengo 45 años y no he conseguido al hombre ideal. ¿Qué voy a hacer? ¿Qué voy a hacer? Tengo 35 años y no me he casado. Bueno, espere que el amor la encuentre. No se afane. Hay mujeres, especialmente mujeres, que se afanan y terminan mal. Y porque comienzan a tropezar. Entonces tropieza con el uno, tropieza con el otro, tropieza con el otro, tropieza con el otro. Vive en un tropezón y nunca va a conseguir el amor. Nunca va a conseguir el amor. Así que sencillamente siga trabajando, siga formándose, siga haciendo deporte. Siga haciendo deporte. Ok. Siga distrayéndose, siga formándose. Y páselo bien. Páselo rico,

0: y espere que el amor la va a encontrar. Así que deje de afanarse para que no se equivoque. La gente que se afana se equivoca. Del afán solo queda el cansancio. 7:35 minutos de la mañana, 7:35.
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0: Sí, señora, sí, señora. Bueno, por aquí me escribe una dama, creo, un caballero. Me dice, campeón, no me sale San Cristóbal. No me sale la distribución de combustible de San Cristóbal. Ya revisamos los grupos de WhatsApp de Campeona y aparece. Ahí aparece la distribución de San Cristóbal. Envíeme un capture del grupo de WhatsApp de Campeona, porque a lo mejor estás en otro grupo de WhatsApp que nosotros no tenemos nada que ver allí. Sencillamente somos invitados, pero no subimos información allí de gasolina, de combustible. Ok, envíeme qué número de WhatsApp de Campeona. Ahí aparece uno Campeona, dos Campeona, tres Campeona, cuatro Campeona, cinco Campeona. Envíemelo para yo revisar, por favor, ¿sí? 7:38 minutos, hacemos una pausa y volvemos. Chao.
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0: Estamos listos.
1: Vamos.

Hola, hola, hola, hola, hola, hola, hola, hola, hola, hola, hola, hola, hola, hola. Son las 9:19 minutos de la mañana, 9:19 minutos de la mañana, 9:19. Bien, perfecto. 10:30, 9:19. Estoy leyendo que a las 10:30 hay una rueda de prensa con el equipo deportivo Táchira. Entonces, ¿qué? Estaba leyendo eso y por eso dije 10:30. A las 10:30 de la mañana, son las 9:20 ya. Ok, ok, vamos a saludar por aquí a un amigo. Ok, también. La gente que nos envía mensaje de WhatsApp al 0416-502-7336, le estamos diciendo ok. Para los amigos que nos pidieron...

Número de teléfono de la Academia, Academia de Marketing, que va a dictar un digamos que, a ver, ¿cómo se le llama? ¿Es un curso o no? ¿Un seminario? Tampoco. Son como 4 horas de video, para grabar video. Son como 4 horas de grabación de video. Ya les voy a dar el número, ¿ok? Eso será el día, el sábado. Eso será el sábado, cómo grabar videos para redes sociales. Qué bueno. Ok, cómo grabar videos para redes sociales. Cómo grabar videos para redes sociales. Qué interesante. Así que ideal para jóvenes, muchachas, muchachos, adultos, dueños de empresa. Cómo grabar videos para redes sociales. Qué interesante, qué interesante. El número de teléfono es 0424-769-2363. 0424-769-2363. Repito, 0424-769-2363. ¿Ok? Es de la Academia Marketing Digital, 0424-769-2363. Ahí tienen el número. Y el que no logró copiarlo y quiere que se lo facilitemos, pues nos escriben, nos llaman aquí a Campeona y nosotros con gusto le damos el número de teléfono, ¿sí? Bueno, le negó un beso y le disparó la insólita abuela de 92 años. Ay, esas abuelitas, Dios mío. Por eso yo a las abuelitas no les niego un beso. Un besito, campeón. Un besito les doy. Un besito les doy. Mira, ¿qué harías si tu vecina de 92 años no aceptara un no por respuesta? En Florida, Estados Unidos, ocurrió un insólito caso que parece sacado de una película de comedia negra. Helen Staudinger, una mujer de 92 años, se encaprichó profundamente de su vecino Dick. La abuela de 92 se encaprichó con su vecino Dick, un hombre de casi 40 años menor que ella. Imagínense, a las que dicen, no, yo quiero colágeno. Esas andan locas. Andan loca, mire, esta viejita de 92 años. Esta abuela de 92 años, pero sigamos leyendo. Sigamos leyendo. El vecino intentó rechazar sus insinuaciones con amabilidad, explicándole que ya tenía novia. Pero una noche la situación se salió por completo de control. Helen se plantó en su puerta con una exigencia clara: no me voy de aquí sin un beso tuyo. Al recibir un rechazo definitivo, la abuela se enfureció, fue a su casa y regresó armada con una pistola semiautomática. Vaina, mira. Sin dudarlo, disparó cuatro veces contra la vivienda del hombre. Una de las balas atravesó la ventana del dormitorio a centímetros de su cabeza. Por fortuna, nadie resultó herido y la mujer terminó arrestada de inmediato por asalto agravado. Bueno, dicen que el amor no tiene edad. ¿Qué creen ustedes de esto, ah? ¿Cuántas abuelitas hay por ahí que quieren un beso? Ay, Dios mío, esta abuelita de verdad estaba como maluca de la cabecita, ¿no? Como maluca de la cabecita la abuelita. Bueno, otra cosa que les quiero contar. ¿Sabían que en Tennessee, Estados Unidos también, una mujer sobrevive a su ejecución tras pasar 30 años en el corredor de la muerte, se le llama eso? Hace 30 años ya fue sentenciada a ejecución mediante inyección letal, y la condena se debió haber cumplido el día de ayer, una inyección letal. La mujer de 50 años recibió 2 dosis de pentobarbital, pero continuaba con vida y fue trasladada a un hospital. Eso es duro de matar, ¿no? Esa sí es duro de matar. La inyectaron 2 veces, es una sentencia a muerte de hace 30 años y se tenía que cumplir en el transcurso de la semana. La inyectaron la primera vez, no pasó nada. La inyectaron la segunda vez, no falleció. Suspendieron la ejecución y la llevaron a una clínica. Cosas que pasan, ¿no? Cosas que pasan. Ella se llama Krista Piqué. Sobrevivió al intento de ejecución mediante inyección letal en Tennessee. 50 años, recibió 2 dosis. 2 dosis. Y nada. Oye, increíble.
Increíble, pero bueno. 9:25 minutos.

0: 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Bueno, les dejo entonces un abrazo, Dios les bendiga. Al mediodía vamos a tener el programa, Fútbol de Pies a Cabeza. Fútbol de Pies a Cabeza al mediodía. Simplemente analizaremos fútbol. Fútbol de Pies a Cabeza, arrancamos hoy al mediodía. Están todos cordialmente invitados para que nos den su opinión. Si tú sabes de fútbol y quieres asistir al programa deportivo Fútbol de Pies a Cabeza, arrancamos hoy jueves 1 de octubre a las 12 del mediodía. De 12 a 1 estaré con Carlos Javier. Ya están invitados mis compañeros, La Gomita, Edwin Dorel Puntilla. Vamos a ver si nos pueden acompañar todos los días de lunes a viernes. Fútbol de Pies a Cabeza, ¿ok? Fútbol de Pies a Cabeza, de lunes a viernes a partir de las 12 del mediodía. Y a la una, nuestra musicalizadora, la señora Leida, ha producido un programa de viejitas buenas, buenas viejas. Viejitas buenas, buenas viejas, de 1 a 2 de la tarde. Música como Los Terrícolas, Los Ángeles Negros, Chayanne, Fórmula Quinta, Juan Gabriel, toda esa música, Rafael, Emmanuel, Lo Menudo, toda esa música del recuerdo y que nunca pasará de moda, porque es poesía, poesía pura dedicada al amor. De 1 a 2 de la tarde, después de Fútbol de Pies a Cabeza, ¿ok? Bueno, un abrazo, Dios les bendiga. Nos escuchamos al mediodía, ¿ok? Chao, chao, disfruten de la programación de Campeona. Ya viene Lucero del Mar con Te Cuento, ya viene, chao pues.
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Ya, y yo no sé qué es lo que pasa, que sentimos esa emoción porque ya viene diciembre, ya viene diciembre, y por supuesto que las gaitas hace que nuestra sangre venezolana comience a emocionarse. Sentimos cómo empieza a circular nuestra sangre por nuestro cuerpo, por nuestras venas, cuando escuchamos una gaita.

Por cierto, ¿alguna vez se han preguntado de dónde nacieron las gaitas? Bueno, por supuesto, como yo tengo una mente curiosa y me gusta compartirles, eso es bueno, tener una mente curiosa. De hecho, aquí un paréntesis, una vez leí en redes sociales que decía que ningún tipo de ambición, ninguna cantidad de dinero le va a ganar a una mente curiosa, y eso es verdad. Es bueno tener una mente curiosa, porque de esa manera lo que me da curiosidad por saber, lo comparto con ustedes. Entonces, la curiosidad que me dio, ¿de dónde nacieron las gaitas? ¿Que de dónde viene ese tono musical? ¿De dónde viene esa melodía? Bueno, como bien sabemos, las gaitas son originarias del estado Zulia en Venezuela. Eso lo sabemos, ¿no? Específicamente a orillas del lago de Maracaibo. Ahora, el origen e historia de las gaitas. Mezcla cultural. Nació de la unión de la cultura española, ibérica, la africana y la indígena. Es decir, la gaita nació de la mezcla de tres culturas: española, africana

indígena. Sus inicios se datan entre los siglos XV y XIX como cantos de devoción religiosa o gritos de protesta de los esclavos. Fue declarada Bien Patrimonial de Interés Cultural y Artístico de Venezuela en el año 2014. Entonces, qué rico nuestra cultura, ¿verdad? Qué rico toda la mezcla, qué rico cómo esta combinación de la cultura española, la africana y la indígena nos hizo llegar a esta música que se ha convertido tan característica de diciembre como es la gaita. Y qué curioso pensar que eran cantos de devoción religiosa o también la gaita en sus inicios, eran gritos de protesta de los esclavos. 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

10 de la mañana con 8 minutos, sigan disfrutando de Campeona 96.5 FM, sigan disfrutando de esta música espectacular, las gaitas, ¿ah? Sigan disfrutando y ya volvemos con información, ya volvemos con más. Totalmente.

0: De la mañana con 21 minutos, primero de octubre. Por cierto, hoy primero de octubre se está celebrando el día de la bebida más consumida a nivel mundial. En desayuno, almuerzo, incluso cena, ¿no? ¿Por qué digo que almuerzo? Porque hay mucha gente que después de comer, después de almorzar, se toma un cafecito, ¿sí? Hoy es el Día Internacional del Café, así que vamos a hablar un poquito del café, pero antes les tengo una noticia, un notición. 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Bueno, hablando del cafecito, Día Internacional o Día Mundial del Café, ¿cuáles son los beneficios del café? Esto, por cierto, es un tema que ya he tocado en varias ocasiones anteriormente, pero bueno, hoy en honor al café vamos a hablar de esto nuevamente. El consumo moderado, ojo con eso, el consumo moderado de café aporta importantes beneficios para la salud, como mejorar la función cerebral, proteger el corazón y reducir el riesgo de enfermedades crónicas. Energía y mente. Mayor concentración. La cafeína estimula el sistema nervioso central, lo que mejora la memoria, el enfoque y el estado de alerta. Mejor estado de ánimo, ayuda a liberar neurotransmisores como la dopamina, lo que reduce el riesgo de depresión. Rendimiento físico, el café aumenta la adrenalina y mejora la resistencia y la fuerza durante el ejercicio. En cuanto a la salud, bueno, es rico en antioxidantes, contiene polifenoles que combaten el daño celular y retrasan el envejecimiento. Reduce el riesgo de desarrollar enfermedades neurodegenerativas como el Alzheimer y el Parkinson. También un consumo moderado de café disminuye la probabilidad de padecer de diabetes tipo 2 y contribuye a la salud cardiovascular y disminuye el riesgo de infartos o accidentes cardiovasculares. Siempre se recomienda consumirlo sin azúcar, ¿ok? Una cantidad moderada. Y por supuesto, consultar un médico en caso de que ustedes estén exagerando con la cantidad de café y sientan que algo no les está cayendo bien. Por eso se recomienda un consumo moderado.
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0: Tengo mucho de qué hablar referente al café, pero antes les comento, por cierto, hablando de café, ¿ustedes sabían que consiguen cafeteras y máquinas para hacer café en Ciro? 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
0: Y hoy, Día Internacional o Día Mundial del Café, ustedes no se han preguntado de dónde viene el café. ¿Quién fue ese genio? ¿Quién fue esa persona, ese hombre o mujer espectacular que descubrió el café? Bueno, les comento que el café se descubrió en las tierras altas de Etiopía durante el siglo

con estas vallas rojas las llevó a un monasterio. Al principio, Caldi, que es el pastor, ¿no? Al principio, los monjes tiraron al fuego estos frutos por considerarlos inútiles y muy amargos. Al tostarse, los granos soltaron un aroma agradable. Los monjes decidieron hervir los granos tostados y descubrieron que la bebida los ayudaba a mantenerse despiertos durante las largas horas de oración. ¿Ah? Así que bueno, primero las descubrió un pastor de ovejas al ver que sus ovejas estaban llenas de alegría. Luego las llevó a un monasterio donde los monjes las tiraron al fuego porque las consideraban inútiles y muy amargas, y al estar en el fuego se dieron cuenta que soltaba un olor delicioso que después decidieron probar y se dieron cuenta que esto les ayudaba para mantenerse despierto. Hacia el siglo XV el café pasó a la península arábica y se cultivó masivamente en Yemen. Durante los siglos XVII y XVIII la bebida se extendió a Europa y el resto del mundo a través del comercio y los cultivos coloniales. De hecho, entre el siglo XVII y el siglo XVIII, estoy recordando que esto lo vi en un video que me gustó bastante referente a la historia del café, empezaron a crearse en Europa los primeros sitios donde se reunían las personas a tomar café y a filosofiar, a hablar sobre la vida, a hablar sobre los diferentes puntos o pensamientos referente a la vida. Y todo esto, bueno, gracias al café. De hecho, se dice que el café tuvo un impacto en lo que fue el antes y el después en la ciencia. Ustedes saben que antiguamente se confiaba 100% en la opinión de la religión referente a todo lo que tuviese que ver con ciencia. Científicos importantes de ese momento que empezaron a cuestionarse las creencias de la iglesia, que empezaron a cuestionarse las bases de la iglesia para justificar el conocimiento científico, que les repito que era compartido solo por la iglesia. Estos científicos que empezaron a cuestionarse esto, el impacto de la iglesia en el mundo y en cuanto a la ciencia, se dice que tomaban muchísimo café durante el día y que eso les ayudaba a pensar rápidamente, a mantener energía, y que de alguna manera el café contribuyó a que sus ideas surgieran. Es lo que se dice, ¿no?, referente al café. Pero bueno, información bastante curiosa que les compartimos por aquí, por Campeona. 10 de la mañana con 29 minutos. 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Ya volvemos.

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11:58, continuamos, no paramos, trabajamos todos los días por Campeona 96.5 FM, Campeona, la emisora de la buena vibra. Les comento algo que ha conmovido las redes sociales, y es que ladrones robaron el perrito de una pareja tras intentar hurtar su celular. Esto sucedió en Colombia. Indignante, intentaron robarles el celular y terminaron llevándose a su perrito en Suba, Colombia. Una pareja fue amenazada con un cuchillo por dos hombres en moto que intentaron robarles el celular y terminaron raptando a Pato, su perrito de raza Pomerania. Horas después, los delincuentes habrían exigido dinero a cambio de devolverlo. Qué terrible, ¿verdad? Qué terrible esto. Yo me imagino el estrés, la tristeza, el desespero que debieron haber sentido esta pareja, porque es que aunque muchas personas no están de acuerdo, cuando uno tiene una mascota, pasa a ser parte de nuestra familia y es como un hijo. Hay quienes dicen, no, ¿cómo se le ocurre que una mascota nunca va a ser un hijo? No estamos diciendo que una mascota va a reemplazar un ser humano. Pero casi para las personas que tenemos mascota, para las personas que tenemos mascotas y que de repente no hemos tenido hijos antes, sentimos que lo más cercano que puedes sentir o lo más cercano que hemos sentido al amor maternal, amor paternal, es una mascota. Un ser, es que prácticamente es lo mismo, ¿no? Un ser indefenso, pequeño, que necesita de nuestra protección y cuidado. ¿Cómo eso no va a despertar en uno el instinto maternal, ah? Lo mismo que un niño que necesita. Un niño es un ser pequeño que necesita atención y cuidado, igual que una mascota. Así que bueno, igualmente el video lo pueden observar en nuestra cuenta de Instagram, @campeona96.5fm. 11:00, 11:00. 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

11 de la mañana con 23 minutos, continuamos por Campeona 96.5 FM, hoy Día Internacional del Café. Quiero comentarles algo, este tema, es que son temas que ya he tocado con ustedes anteriormente, pero me parece importante traerlos a colación nuevamente, como por ejemplo es, ¿por qué me siento cansado después de tomar café? A mí a veces me pasa, y me parece extraño, claro. Al principio tomo café, de repente como que no se me quita el sueño y al rato me activo. Pero hay una razón científica por la cual hay personas que se sienten cansados después de tomar café. Sentirse cansado al tomar café ocurre porque la cafeína no crea energía real, sino que bloquea de forma temporal los receptores de adenosina. ¿Qué es la adenosina? Es la molécula que acumula el cerebro para inducir el sueño. ¿Qué pasa? A ver... La cafeína tiene una forma similar, muy parecida a la adenosina. Cuando nosotros sentimos sueños, es que la adenosina se ha unido a una parte de nuestro cerebro, de nuestro cuerpo, a los receptores de adenosina, y ahí comenzamos a sentir sueño. La cafeína, cuando tomamos café, la cafeína, como tienen la misma forma, la misma figura, la misma estructura física de la adenosina, entra a reemplazarla donde se supone que deben ir sus receptores, ¿ok? ¿Por qué? Porque su figura se parece. Efecto rebote de la adenosina. Al pasar el efecto de la cafeína, toda la adenosina acumulada ingresa de golpe al cerebro y provoca un cansancio mayor. No es que la adenosina se elimine, que es la molécula que acumula el cerebro para inducir el sueño, no, sino que se acumula. Entonces, al pasar el efecto de la cafeína, toda esa adenosina acumulada va a ingresar del golpe al cerebro y provoca un cansancio mayor, a veces incluso extremo. El cuerpo se acostumbra rápido a la cafeína y produce más receptores de adenosina, lo que exige más dosis de café solo para mantenerte normal. Tomar café tarde altera la arquitectura del descanso nocturno, impidiendo un sueño profundo y causando fatiga al día siguiente. También otra de las razones por las que podemos sentir cansancio al tomar café es por el azúcar en exceso que le podemos agregar a nuestro café. Si le agregas azúcar o carbohidratos, el pico de glucosa posterior provoca una baja rápida de energía. También es importante tener en cuenta la deshidratación. El café tiene un efecto diurético leve que puede restarte líquidos y causar letargo si no tomas agua. De hecho, se sugiere que por cada taza de café se deben tomar 2 vasos de agua. Si de repente están ustedes sintiendo estos efectos de cansancio tras tomar café, ¿qué se recomienda? Uno, que lo primero que hagan...

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We'll be right back.

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0: Son las 12, 12 del mediodía.
1: A continuación, escucharemos las gloriosas notas del himno nacional de la República Bolivariana de Venezuela, letra de Vicente Salas y música de Juan José Landaeta.

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0: Hola, ¿qué tal? Hola, hola, hola, hola, hola, hola, hola, ¿qué tal? Qué gusto saludarles, un abrazo. Muy buenas tardes, queridas amigas, queridos amigos, aquí tomándonos nuestra tacita de café, como siempre, y espero tener el patrocinante de un buen café, de la marca que consumo y que preparo toda la mañana. Luego le damos la marca, ¿no, Carlos Javier? Yo le brindé a Carlos Javier un cafecito aquí, está bien rico, ¿verdad?
1: Muy rico,
0: café. Suba un poquito el micrófono para que no te agaches tanto, que tú eres bastante alto. Señoras y señores, buen día, muy buenas tardes, tengan todos ustedes. De verdad que nos complace tener este nuevo reto. Aquí en Campeona, el equipo campeón, somos de reto. Lo intentamos una vez... No se logra, lo intentamos otra vez, no se logra, lo volvemos a intentar, no se logra, y lo volvemos a intentar, y lo volveremos a intentar, ¿ok? Porque la vida está dada para retos, para tener objetivos, es de la manera como uno puede llegar a crecer. Cuando siente que el proyecto es viable, entonces sencillamente se ajusta, se atornilla y volvemos a probar la maquinaria. Entonces, bueno, he conseguido un gran aliado como un joven de 21 años con sus proyectos personales y sus proyectos en equipo. Y uno de sus proyectos en equipo, pues, es seguir preparándose en este camino muy bonito y lleno de mucha pasión, pero que se quiere del aprendizaje. Y él, pues, da un salto que es importante y es el día a día hablar de fútbol. Porque dicen por ahí que la práctica hace al maestro y es así. Es la práctica la que hace al maestro. Si aquel comentarista o narrador no está, si es el narrador, no está narrando un partido semanal, se va quedando. Porque el micrófono definitivamente hace al profesional. El que quiera ser comentarista de fútbol o de ciclismo o de cualquier disciplina deportiva, tiene que tener en el día a día comentar, analizar, estudiar, formarse, pasar por una academia si es importante. En Argentina, por ejemplo, hay academias para locutores, comentaristas y narradores. ¡Qué lindo! ¡Qué lindo! En la Argentina, una universidad, mención fútbol, mención ciclismo, mención básquet. Allá se practica mucho también hay un deporte que se practica mucho, que es el deporte de los Estados Unidos, el de balón, ¿cómo se llama?
1: Fútbol americano,
0: y han sido campeones, sí. Los argentinos, bueno, hay escuela, hay una universidad, y los estudiantes se inclinan por su disciplina y hacen doctorados. Creo que en Bogotá hay una escuela también, o una universidad con eso. Hoy tenemos el lanzamiento de un nuevo proyecto. Y como les dije, he conseguido un gran aliado. Es un nombre que me nació sin querer queriendo, como dijo el Chavo, sin querer queriendo. ¿Cuándo fue, señora Leida? Fue en estos días, ¿no? Estábamos hablando de no sé qué, estaba yo subiendo unas cosas a las redes, me inventé primero, simplemente analizo fútbol. Lo hice en primera persona. Y luego, editando, dije fútbol de pies a cabeza. Fútbol de pies a cabeza. Y me salió, mira, algo sencillo, algo simple, pero ¿qué? De la constancia que nace de la pasión, del querer hacer las cosas. El que busca plata, ¿qué consigue? Plata, porque vive en eso, ¿no? Yo trato de aprender todos los días esto que me apasiona, que es el fútbol, y que vengo motivando a Carlos Javier, que tiene esa energía de muchacho que se viene abriendo camino.

0: caminos y que no lo detiene nada. Tiene una serie de proyectos interesantes que luego a través de la semana les vamos a ir comentando, ¿ok? A través de toda la semana le vamos a ir comentando. Así que espero todo su respaldo a la empresa privada, sumarse en este nuevo proyecto del equipo campeón de campeona, 96.5 FM. Simplemente vamos a analizar fútbol de pies a cabeza. Invitamos, de repente fue ayer nada más, de imprevisto, porque mi agenda es sumamente fuerte, no nos queda casi tiempo, y me dice Carlos Javier anoche, en la tarde, me dice: campeón, invitaste a los compañeros. Dije: ay, cónchale, se me olvidó. Y en el grupo le coloqué la invitación a La Gomita, que veo muy difícil que venga La Gomita. Tiene su compromiso y su objetivo de trabajo y se le dificulta, y eso lo entendemos, que ni siquiera al fútbol va, ni siquiera las transmisiones de los partidos va, precisamente porque tiene toda una serie de ocupaciones personales que son sus objetivos, y que nosotros pues respetamos indudablemente y que apoyamos. También le colocamos el mensaje a Edwin Dorel Puntilla, pero bueno, tampoco ha respondido, pero estoy seguro que en cualquier momento a uno de ellos lo tendremos por ahí cuando pueda. Venimos de la rueda de prensa del equipo deportivo Táchira, ya vamos a analizar todo esto. Primero le doy la bienvenida a Carlos Javier Sánchez, 21 años, pero ya en estos días en plena transmisión le dije: epa, estás comenzando a comentar fútbol muy bien. Carlos Javier, bienvenido.
1: Muy buenas tardes, campeón. Muy buenas tardes, señora Leida, y a toda nuestra querida audiencia de Campeona 96.5 FM. Para mí es un placer ser parte de este proyecto en el que, como dice campeón, la idea es aprender e irnos fortaleciendo en este ámbito, en este estado Táchira, donde vive y respira fútbol de una forma fenomenal. Estaremos analizando mucho al Deportivo Táchira, también el fútbol nacional y el fútbol mundial. Sin embargo, lo vuelvo a reiterar, un agradecimiento profundo, porque todos nosotros estamos para aportarles a ustedes en este programa que va a ser un programa muy sano, en donde cada uno va a compartir su opinión referente al Deportivo Táchira, que es el club que mueve este estado, y la pasión por el fútbol nacional. Tenemos mucho contenido, tenemos muchos temas por hablar, y también nos interesa que ustedes, de su trabajo, que ustedes de su hogar, nos escriba, opine, y que nosotros los vamos a estar leyendo por las redes de Campeona 96.5 FM, y todas estas cosas que van a ir pasando las vamos a estar compartiendo con todos ustedes.
0: Sí, señor, así es, Carlos Javier, bueno, retomamos. Mañana vamos a tener, Dios mediante, un jugador del equipo deportivo Táchira. Tenemos metas y objetivos dentro de este gran proyecto Fútbol de Pies a Cabeza. ¿Cómo te parece el nombre?
1: Excelente.
0: Nació así, de la nada.
1: Muy espontáneo y también muy auténtico, campeón.
0: Muy auténtico.
1: Muy bonito.
0: Muy auténtico. Fútbol de Pies a Cabeza. El fútbol se juega con los pies y con la cabeza.
1: Y con la cabeza.
0: Y con el corazón.
1: Y lo analizamos de pies a cabeza.
0: Y también lo analizamos de pies a cabeza. Bueno, venimos de la rueda de prensa. Quiero mostrarles aquí. Yo voy a ampliar este video. Estamos por YouTube, ¿verdad? Por YouTube, ¿cuál? ¿El de campeona? El de campeona siempre. Mira, fuimos a la rueda de prensa, Carlos Javier. No pudiste acompañarme. Ok, mira. Entonces, vamos a escuchar la primera parte de la rueda de prensa con el técnico Álvaro Recoba. Tenía dos ruedas de prensa que no había podido ir. Fui a esta. Vamos a escuchar al técnico del equipo deportivo Táchira.
2: Okay. Cuando quiera, muchachos.
0: Cuando quiera, muchachos.
2: Profesor, gusto saludarle una vez más. A usted invitarle y a todos los compañeros, porque hoy lanzamos un nuevo proyecto en Campeona. Fútbol de pies a cabeza. Sencillamente estaremos analizando fútbol. En ese punto, yo sé que no sea todo lo mejor del éxito, al igual como siempre le he deseado a usted que vamos a ser campeón contigo. En ese punto, profe, hay algo que vengo estudiando, y es la intensidad que viene ganando el equipo, es la ansiedad que viene controlando el equipo, y es el temperamento que ha logrado el equipo. Y eso se logra cuando se tiene una biología del propio entrenador y del cuerpo técnico. ¿Cree usted que todo eso nos puede alcanzar? Si le hablo de intensidad, por ejemplo, en tres cuartos de cancha, con el mejoramiento de fútbol de parte de Zúñiga, hay que aplaudir ello, la insistencia, la constancia, la perseverancia y el dejarse orientar. Pablo Camacho volvió a retomar el fútbol de quite, de marca al balón, de marcar a quien conduce. El

0: liderazgo que ha tomado Carlos Sosa, el propio Agustín Pérez Iri y otros jugadores en el fondo y en el ataque como bolero, y que le ha permitido a Táchira mostrar los dientes. No es malo, es bueno, es bueno. Y eso ha generado pues un carácter, creo que de su biología. La pregunta es, ¿nos alcanza, profe? ¿Nos haría falta, nos hizo falta un volante 8 tal vez que acompañara a Sosa, ahora a Huesqui, a Zúñiga? ¿Un central tal vez ante una necesidad de ir a enfrentar esta eliminación de grupos?
1: Bueno, no, concuerdo con muchas cosas de las que me estás diciendo. Nosotros, es obvio que no pedimos pura y exclusivamente que el equipo meta pata, que el equipo corra, porque nosotros, pensando en el último partido que hicimos, el equipo jugó bien, intentó jugar, por momento lo hizo, pero a la hora de no tener la pelota, ahí sí yo creo que el equipo dio un salto de calidad, porque los jugadores estuvieron comprometidos en lo que es el trabajo defensivo. Jamás, o sea, que no se puede malinterpretar lo que nosotros queremos. ¿Qué queremos? Eso, que el equipo corra, que el equipo se brinde, que sea solidario. Lo hemos logrado, para mí, venimos lográndolo, sobre todo en los últimos partidos. Capaz que también nosotros fuimos o somos duros cuando las cosas no salen, cuando no nos transmiten los jugadores dentro de la cancha algo que nosotros se lo pedimos. Y a veces somos duros, pero siempre en pos de mejorar. Pero bueno, los muchachos, al final de cuentas, yo creo que vienen bien, lo han hecho bien. No nos va a alcanzar seguramente con meter pata y nada más. Hoy ya tenemos la vuelta, en lo que me decís, tenemos seguramente la vuelta para estar con nosotros un jugador como Loza, que bueno, está a disposición nuevamente.
2: Gustavo Lozano.
1: Siento que nos falta, bueno, cuando lleguen los muchachos de la selección. Hoy justo estuvimos hablando con todo el plantel de que yo siento que el semestre pasado, en este, llegando a esta instancia, digamos, tuvimos lesiones importantes o bajas sensibles para nosotros, el caso de Delvin, de Peña. Y bueno, lo que les pedí es que lleguen a lo mejor posible, sabiendo que nosotros la otra semana vamos a jugar un partido importante contra UCB acá en casa, donde necesitamos ganar, porque nosotros tenemos que ganar todo lo que juguemos. Después cerrar con Carabobo, y sí llegar de buena manera, porque yo siento que si nosotros llegamos de buena manera, sí que nos alcanza. ¿Por qué? Porque hoy los jugadores están mejor, ya llevamos un tiempo. Es obvio que si vas a lo inmediato, capaz que lo que nos pasó con Caracas, con Estudiantes, pero bueno, si mirás más para atrás, habíamos hecho muy buenos partidos. Creo que el partido, como dije, con Puerto Cabello, había sido un buen partido, donde habíamos merecido más. Con La Guaira confirmamos que el equipo estaba en crecimiento. Y después también lo que decía de Zuni, cada jugador que tiene la posibilidad y responde es mérito de ellos. Nosotros es obvio que confiamos en todos los jugadores, pero también está en ellos, que cuando vos los llamás a la cancha, que ellos demuestren. Él lo ha hecho, nos ha sumado capaz que una competencia más. Alex nos ha sumado una competencia más. Hoy Pablo, me decías que nos faltaría un central. Yo creo que no. Nosotros con Pablo, con Guille, tenemos a Lautaro, que lo puede hacer. Tenemos a Wilches, que no ha jugado porque los otros han estado bien, pero Wilches es un jugador que, como lo digo y lo repito siempre, es de los que más ha evolucionado y de los que seguramente de acá a un tiempo no lejano va a ser un titular del equipo. Entonces, como que bueno, por ahí vamos, por ese camino. Como digo, es difícil en esta etapa, tuvimos 3 semanas, es mucho tiempo parado para lo que es un campeonato y para lo que nos tenemos que jugar de acá en adelante, pero bueno, también nos vino bien para...
2: ¿Se cortó? ¿Terminó? Ah, terminó. ¿No? ¿Sí? ¿Sí? Ah, terminó esa parte. Ah, bueno, perfecto. Perfecto. ¿Y la otra parte, David Arturo, de estar por ahí, no? Ah, está completo. Déjalo ahí, tranquilo. Tenemos también por aquí al jugador argentino, ¿no? El del argentino sí está bien, el de Alexander Carlos Huesqui. Ese está completo, David Arturo, aquí. Porque cuando se pasa de, tú que eres especialista en redes, se pasa de un WhatsApp al otro WhatsApp, se corta.
3: Se corta por
2: se
3: el
2: corta.
3: Tiempo.
2: Bueno, mañana colocaremos la otra parte del profe y ahora vamos a escuchar a Carlos Huesqui. ¿Cómo te parece la rueda de prensa? Y ahí aproveché, bueno, para enterar al profe que hoy arrancábamos este proyecto de fútbol de pies a cabeza.
3: Sería excelente tener a Recoba acá con nosotros.
2: Sí, vamos en cualquier momento tener al... Súbele un poquito al fondo. Vamos a tener a Recoba, vamos a tener algunos jugadores. Pues mañana vamos a darles una sorpresa con un jugador que tiene familiares aquí en el Táchira. Tiene familiares. Yo conozco a sus familiares y mañana vamos primero a formalizar el compromiso, a ver si lo tenemos aquí o por lo menos por llamada, ¿ok? A ver si los tenemos. Táchira juega el próximo sábado, de este sábado en 8 días.
3: Domingo 10 de octubre.
2: Domingo 10 de octubre, de este domingo en 8 días.
3: De este
2: hoy es primero.
3: Hoy es primero.
2: Hoy es primero ya. De este domingo en 8 días juega aquí.
3: A las 3 de la tarde.
2: 3 de la tarde, me gusta la hora. Me gusta la hora, 3 de la tarde.
3: Un partido,
2: me encanta la hora.
3: Un partido muy importante, sabes que mientras estábamos escuchando al profesor Recoba, yo hice unas anotaciones que me llamaron la atención.
2: Ajá.
3: Primero, de que él hace énfasis de que el equipo ha ganado en velocidad y también en solidaridad. No sé si recordamos que los primeros partidos de Carlos Huesqui, como los nervios de él...
2: Ahorita lo vas a oír.
3: El equipo, sí. El equipo
2: la
3: como...
2: adaptación, venía
3: la
2: llegando.
3: La adaptación, el equipo todavía, los jugadores no confían mucho en él. Ajá. Y les costaba tanto el juego colectivo, que fue algo totalmente diferente jugando Carlos Huesqui con Zúñiga en el partido contra La Guaira, porque hizo gol y asistencia.
2: Así es.
3: También reflejaba mucho la solidaridad y también la autocrítica que ellos tienen. Él decía un término mucho que nosotros no vamos a meter pata. Lo escuché varias veces también en esa entrevista. También habló de las bajas importantes que teníamos, como Gustavo Lozano. También he vuelto a ver a Carlos Calzadilla entrenar con el primer equipo.
2: Sí.
3: Ya no entrena diferenciado. Pero hay algo que me preocupa aquí, campeón. Es como la mentalidad con la que está hablando el profesor Recoba. Él dice, creo que nos alcanza.
2: Creo que nos alcanza. O sea, ¿le notaste un poquito de inseguridad,
3: tal vez? Un poquito de inseguridad.
2: O es como una muletilla, más bien, el creo, que se apoya uno en una muletilla allí.
3: Quisiera verlo por ese lado que usted
2: lo
3: dice.
2: Pero hay algo que sí, Carlos Javier, hay que reconocer. Fíjate tú que nosotros aquí... ya vamos a hablar de fútbol de pies a cabeza. Estamos arrancando hoy nuestro primer espacio. Pero nosotros en la mesa de trabajo y en la antesala de todos los partidos le hacíamos mucha sugerencia a dos jugadores importantes hoy en Táchira, a Pablo Camacho y a Zúñiga. Cuando el profe dice creo y que no, te genera de repente alguna duda, nosotros teníamos dudas sobre esos dos jugadores. Pero fíjate tú, insistimos tanto, por eso los medios de comunicación, los narradores, los comentaristas, que a veces exigimos y que yo le digo a mis compañeros, se exigen con argumentos. Cuando se exige con argumentos y con respeto, el jugador o el técnico escucha. Dice, voy a escuchar a ese narrador, voy a escuchar a ese comentarista que hizo este análisis y que de repente pueda tener razón. Cuando nosotros hacemos un comentario, hacemos un análisis con argumentos, ¿verdad? El jugador, aquel profesional que es humilde, escucha, porque sabe que lo hacemos con mucha seriedad y con el objetivo que mejore su fútbol. Bueno, pues fíjate, ahí está cómo ha mejorado el fútbol Pablo Camacho. Por ahí me conseguí un colega y me dijo, tenía razón sobre Pablo, mira esa mano en el área. Le dije, no, espérate, ya es una situación fortuita, que él tenía que apoyarse, porque si no se daba en la cabeza. Que el balón vino por ahí es otra cosa, pero humanamente el cuerpo se flexiona para uno protegerse. Si uno se va a caer, uno se inclina por el lado de la caída para protegerse. Eso fue lo que pasó con Pablo Camacho. Hacíamos sugerencias con argumentos también sobre el jugador Zúñiga, Luis Zúñiga, ¿no?
3: Luis Zúñiga, que siempre que entraba a los partidos, tanto la afición como que la prensa, nos incluimos nosotros también, no le teníamos tanta confianza al jugador, sabiendo que Táchira...
2: Yo no le tenía confianza para nada.
3: Táchira tiene en el banco de suplentes también bastantes volantes ofensivos, incluso el técnico en el partido contra La Guaira metió a Zúñiga con Huesqui y Carlos Sosa jugando en el medio, dejando sentado a Peñaranda, dejando sentado a otros jugadores que son volantes ofensivos. Incluso el técnico, siempre que le preguntan sobre Zúñiga, él dice,

0: que él siempre se esfuerza en los entrenamientos y él premia eso, y lo vimos en el partido pasado.
1: Mejoró enormemente.
0: Mejoró muchísimo.
1: Trasladó ese esfuerzo, me gustaría hablar con Zúñiga, trasladó ese esfuerzo que hace en los entrenamientos y que reconocía el cuerpo técnico, especialmente Álvaro Recoba, lo trasladó a la cancha. Hizo ese juego mental. Bueno, y si yo me comporto bien en el entrenamiento, ¿por qué no lo hago en la cancha? Claro. Voy a hacerlo. Pero es que hay unos valores que le ha ayudado a Zúñiga. Porque en muchas oportunidades, y Zúñiga, como Alexander Carlos Huesqui, cuando juegan retrasados se vuelven improductivos.
0: Claro.
1: Son jugadores extremos, que les llaman algunos técnicos.
0: Extremos ofensivos.
1: Yo les llamo hombres de media punta, por las alas. Carlos Huesqui por la izquierda, Luis Zúñiga sobre el costado derecho. Pero es que consiguieron dos aliados. Yo le hago esa pregunta al profe, yo no sé si pueda tener esa parte, David Arturo. Yo le consulté eso al profe. Le decía que dentro del marco de la intensidad que vengo analizando, cuando Carlos Alexander Huesqui y Luis Zúñiga son titulares, como ha ocurrido en el último partido, Juan David y Delvin Alfonso están atrás o Provenzano. Delvin Alfonso o Provenzano como marcadores por derecha, y Juan David o Lautaro Lugni sobre costado izquierdo. ¿Qué hace eso? Le da tranquilidad para que desarrollen su fútbol Luis Zúñiga por la derecha y por la izquierda el jugador Carlos Alexander Huesqui. Entonces es como tú dices, ahí sí tiene la libertad de moverse con toda su capacidad profesional, Carlito Sosa.
0: ¿Sabe una cosa, campeón, que yo he visto tanto en Huesqui como en Luis Zúñiga? Que no, por los momentos no son jugadores para 90 minutos. Hay una parte...
1: Pero de arranque del primer tiempo.
0: De arranque, sí. El primer tiempo, excelente. Ajá. Pero vimos como Carlos Huesqui se desapareció al minuto 60, cuando también Luis Zúñiga se desaparece. Y para mí, en mi análisis, para mí, Carlos Javier...
1: Pero ¿sabes por qué? En el caso de Carlos Alexander, con la entrada de Adalberto Peñaranda.
0: Se desgasta mucho el equipo. Yo siento que para jugar con estos dos extremos se debe jugar, para mí, que juegue detrás como lateral, al lado de Carlos Huesqui, Luznik. Porque Luznik tiene un corte
1: más
0: fundamental.
1: Más marca,
0: claro. Y eso le funciona al jugador, claro, para que no tenga el desgaste físico. Sí. Y es también Franco Provenzano.
1: Es decir, cuando salió Juan David en el partido pasado y va a Lautaro Lugni a cubrir la izquierda, se desenvolvió mejor que a los Alexander Huesqui.
0: Claro, se desenvuelve mejor, marcó el gol, claro. Marca el gol, pero también él tiene una confianza de que sabe que Luznik cumple con la marca.
1: Sí.
0: Sabemos que Juan David también lo hace muy bien, un lateral proyectado, pero hay unas falencias por donde también ha llegado por esa misma banda los goles de los equipos rivales.
1: Sí, señor, tienes toda la razón. Tenemos el bloque publicitario. Bueno, quiero invitar a la empresa privada. ¿Qué tal quedó el cafecito?
0: Excelente, campeón, muy buena.
1: Luego le doy la marca, ¿no?
0: Cuando paguen.
1: La marca. Quiero invitar a la empresa privada que se sume a este proyecto fútbol de pies a cabeza. Simplemente analizamos fútbol, que se sumen a este proyecto. 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Viejitas Buenas, Buenas Viejas. Viejitas Buenas, Buenas Viejas, de 1 a 2 de la tarde, una selección musical bien buena. ¿Qué ha seleccionado hoy, señora Leida? Adelántenos algo. A ver, alguno de los temas allí. ¿Verdad, Carlos Javier?
0: Las rolitas de antes, campeón.
1: Las rolitas
0: de antes, son fenomenales.
1: Que hay viejas buenas, de verdad, ¿no? ¿Ah?
2: Hola, sí, campeón.
1: Ajá. Hola, señora Leida.
2: Bueno, tenemos a Los Ángeles Negros, a Leodán, a Juan Pardo.
1: Reproduzcame algo de eso, a ver. De los 60, 70 y 80, que fue la magia de los años de la buena música.
0: Época dorada. Excelente.
1: Uy, súbale volumen a eso, por Dios. Tararara,
0: tararara. Con esas canciones usted enamora a la señora Leida, campeón.
1: Uy, papá. Le daba bobita. Escucha esa canción.

0: En la época de discotecas.
1: A ver. Suéltela a ver. Yo le digo. Mire, que a los Javier que tiene 21 años, porque su papá la escuchaba, me imagino.
2: Sí, el papá.
1: Su abuelo.
2: El papá de Nay también.
1: El papá de Nay.
2: Le encanta toda la música ochentera.
1: Claro. A ver.
0: Dame tu amor esta noche.
1: Dame tu amor esta noche. Wow. ¿En inglés o español?
0: Inglés.
1: Inglés. ¡Wow! ¡Sí! Qué bueno. Bueno, toda esa música en español y en inglés, porque en inglés se producían los mejores éxitos de los años 80. Agrupaciones inglesas, agrupaciones italianas también hay. Por ejemplo, hay un cantante italiano, bueno, hay muchos cantantes italianos muy buenos. El de Como Violetas también regresarás. ¿A esa canción de quién es? Yo recuerdo las canciones, pero no los cantantes. El chiquitico este, el pequeñito...
0: Nelson Ney. Mire esta de Bon Jovi.
1: A ver, de Bon Jovi. Bon Jovi, ¿qué se pronuncia? Bon Jovi. Ajá. Tiene que subirle, ¿no? Ajá. También es muy linda.
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1: Bueno, toda esa selección musical, todos los días de una a dos. Todos los días de una a dos es la producción de la señora Aleida, de verdad. Y tiene buena producción, es la musicalizadora de la estación. Bien, vamos a publicidad entonces. Vamos con el bloque. Ya se soltó el bloque, vamos con el bloque publicitario. Y ya venimos con Alexander Carlos Huesky. Lleva 3 partidos, creo, y un gol ya.
2: Y una asistencia.
1: Me dijo que se entendía muy bien con Carlos Sosa.
2: Claro.
1: Muy bien a la espalda de Polero. Muy bien el respaldo de Agustín Pérez a la espalda de él. Villalpando, por cierto, comenzó a jugar
2: la segunda división uruguaya.
1: En la segunda división uruguaya. Tremendo jugador Villalpando. El jugador Jefferson Caraballo le da un gran respaldo desde atrás, como también Brian Palmesano, Heidelberg Ramírez, pero todo no puede jugar. Pero para mí, Táchira tiene un gran equipo.
2: ¿Usted repetiría el equipo titular que salió contra La Guaira?
1: Sí, yo creo que sí.
2: Zúñiga, Sosa por el medio y Huesky.
1: Atrás a la espalda, Caraballo y Pereciri. Marcador por izquierda, Juan David. Por derecha,
2: Delvin
1: Alfonso. No estuvo Provenzano, fue Delvin.
2: Salió Delvin. Y ahorita Juan David y Delvin están con la selección en Asia.
1: Juan David y Delvin.
2: Los dos laterales de Táchira están con la selección en Asia.
1: ¿Quién sabe? ¿Será que los tendremos para el próximo partido?
2: Sí, llegan.
1: Porque me adelantó algo el técnico. Brian Palmesano va a titular. Así me lo dijo, ya verás que va a titular. Porque yo le hago una pregunta al técnico respecto a la ansiedad. Le dije, profe, hay un jugador, bueno, cualquiera de los jugadores, el que ingrese en el segundo tiempo, llega ansioso. Yo cada pregunta que le hago al técnico, y la hago con argumento, porque yo estudio el fútbol, me lo paso en eso, estudiando fútbol, estudiando a Táchira en especial. Entonces, cuando entra Brian, por ejemplo, le mencioné particularmente el caso de Brian, llega muy ansioso y eso genera un desorden, tanto mental como físico, y un desgaste en los compañeros, porque él quiere agarrar el balón y meterse con todo y cuerpo, con todo y balón allá al arco, allá a la arquería. Entonces él me decía, tenés razón y hemos hablado de eso, pero va a titular el próximo partido, pues, de este domingo en 8 días.
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0: Bueno. Ay, ay, ay. Bueno, antes que el cafecito se me enfríe. Se me enfrió ya. Ya se me enfrió. A mí no me gusta tomar café frío. Dicen que es como besar una boba. Dicen por ahí que es como besar una boba. Bueno, seguimos. ¿Qué pasó con el tis corto de que no lo soltaste? No, muestra a ver, suéltalo, suénalo a ver. Suénalo, hay que sonarlo cada rato. Que nosotros hacemos una pausa y lo sueltas. A ver.
1: El fútbol es más que un...
0: Tiene que subirle
1: es
0: siempre.
1: Es una pasión que nos une. Ajá. Se vive en el corazón. Cada partido es una historia. ¡Que viva el fútbol! Bienvenidas, bienvenidos a... No. Fútbol
0: el jingle, esa cabeza. El tacito del jingle, por favor. Bueno, ¿dónde está el pedacito del jingle? A ver, a ver. El pedacito del jingle que le mandé a sacar esta mañana. Ay, Dios. Ay, ¿dónde está? Ah, vaya, David Arturo, sácame el pedacito del jingle. Fútbol de pies a cabeza. Arriba está el jingle. Ajá. El jingle que está sonando al aire, saquemos el pedacito. Mira, mira, le voy. Ya estamos por YouTube, David Arturo. Ya estamos por YouTube. Perfecto. Perfecto. Este, le escuchamos a Alexander Carlos Huesky. La cara que colocó ante mi pregunta. Mira, mira, mira. Vamos a ver si los amigos de que están en YouTube, en el YouTube de Campeona, a ver si pueden apreciar. A ver, vamos con Alexander. Ábreme aquí el micrófono un poquito más para él, por favor. Ok, vamos con Alexander Carlos Huesky, el argentino.
2: Alex.
0: ¿Paró? ¿Qué pasó, che?
3: Vuelvo a reproducir.
0: A ver, vamos a ver.
2: Alexander Carlos Huesky, qué gusto saludarte, Alexander. En el primer partido que observamos de ti, te voy a ser muy sincero, un poquito perdido, llegando, tratando de ubicarse, entender, comprender a sus compañeros. Ya posteriormente fuiste agarrando confianza, especialmente cuando tienes un marcador atrás, como Juan David o como el propio Lautaro Lugni. Vemos a Carlos Alexander Huesky, a ese jugador exquisito, a ese jugador inteligente, a ese jugador que se deja acompañar y que permite acompañar y llegar a tres cuartos de cancha con mucha confianza. Confianza que se genera en el jugador Carlos Sosa, que tiene a alguien quien lo ayude de izquierda a derecha. Confianza que hay en Polero, confianza que hay en Valentín Adamo. Eso así, eso ha repercutido. Ese es tu fútbol, ese es tu fútbol. Suelto, que haya alguien atrás que te dé tranquilidad en la marca.
4: Sí, bueno, como comentabas un poco, al final mi primer partido llegaba en Venezuela dos días. Creo que a pesar de eso me entendí bastante bien con el grupo. Y bueno, después lo que comentás, sí, necesito a alguien atrás para que me dé esa tranquilidad, que me dé la pelota y bueno, poder compartir, y como decís, línea de ataque con Sosa y con Polero, pues creo que los tres tenemos diferentes características, que nos apoyamos entre los tres, así que bueno, creo que tenemos una buena proyección en estos últimos partidos para hacerlo lo mejor posible.
2: ¿Es tu fútbol?
4: Sí, yo creo que sí, pero todavía creo que no se dio mi 100%.
2: Alex, te han pasado varios días, ¿no?, de ese partido contra La Guaira, pero me imagino que...
0: Algunas preguntas a los compañeros, vamos a ver.
2: ¿El primer gol con el equipo deportivo Táchira?
4: Sí, bueno, a ver, siempre es un sueño hacer un gol en primera división, y bueno, también contra un rival poderoso como era La Guaira, así que muy contento.
2: Dentro del funcionamiento de Alex Huesky, como lo dijiste hace un poquito, no estás al 100%. ¿Cómo ha sido tu adaptación con el equipo? ¿Qué se puede esperar de ti, Alex?
4: No, a ver, siento que a los jugadores siempre se les tiene que pedir el 100%. Yo creo que estoy bien, estoy ayudando al equipo y bueno, dentro me estoy sintiendo cada vez mejor, y creo que va a llegar un punto en donde se vea ese 100%. Así que bueno, nada, al hincha pedirle que apoye y que vamos a hacerlo todo lo mejor posible.
2: ¿Esa jugada de gol me imagino que fue preparada?
4: Era preparada, pero de una manera distinta. Salió porque yo le había hablado con Carlos antes que me escuchara. Y bueno, después de mi asistencia a él, le dije vamos a tratar de otra, porque dejan el rebote muy... muy desprotegido, y bueno, lo miré, me miró y sabía que me lo iba a dar.
2: ¿El profe te da libertad en la cancha o son cualidades tuyas?

0: has visto el fútbol venezolano, has visto
1: protegido y bueno, lo miré, me miró y sabía que me lo iba a dar.
0: ¿El profe te da libertad en la cancha o son cualidades tuyas? ¿Y cómo has visto el fútbol venezolano? ¿Has visto el nivel? ¿Cómo lo ves? ¿Cómo bueno, ves a los rivales?
1: Sí, bueno, el profe siempre me dice que juegue tranquilo, que vaya para adelante. Y después también creo que son cualidades mías, el sacarme la defensa, el jugar medio libre, el recibir la pelota. Así que bueno, creo que es una combinación de ambas y después el fútbol venezolano o bien, o sea, es un fútbol donde cualquier equipo te puede hacer partido y nada, hay que trabajar todas las semanas para el fin de semana hacerlo lo mejor.
0: Hablando de ritmo futbolístico, viene a jugar en primera de Argentina, primera C.
2: El
0: ritmo futbolístico es más rápido ese fútbol que el de fútbol venezolano, o es más técnico el fútbol venezolano.
1: Diría que el ritmo es igual, diría que capaz en Argentina es a lo mejor un poco más pegado, más sucio, y te diría que acá se puede jugar, sí, y te diría que acá se puede jugar un poquito más, a lo mejor hay un poco más de espacio y bueno, creo que también es una característica que puedo aprovechar yo.
0: Alex, quedando un partido de la fase regular, Táchira está una victoria para mantener mínimo el segundo lugar y eso permite ser cabeza de serie para el sorteo, y creo que eso va a ser fundamental para no enfrentarse a Metropolitanos, por lo menos en un cuadrangular.
1: Bueno, a ver, nosotros vamos a jugar con quien nos toque y tampoco no tenemos miedo de nadie, o sea, al final somos Táchira y creo que bueno, que estamos al nivel de cualquier equipo e incluso somos de lo mejor que hay en esta liga, así que no le tenemos miedo a nadie y si toca Metropolitano, tocará jugar con Metropolitano y si toca otro, o sea, trabajando siempre, humilde, pero sabiendo el equipo que somos.
0: Ha venido con mucha expectativa y muchas esperanzas en el amarillo y negro. ¿Sabes la responsabilidad de las camisetas que tienes? Porque este año Táchira tendría que ser campeón por la estrella para ir a Copa Libertadores en fase de grupos.
1: Sí, bueno, eso es un tema que gracias a Dios lo pude manejar bien, en todo el tema de la presión, todo, así que yo estoy tranquilo, sabiendo que bueno, que estoy jugando bien, que puedo jugar mejor, pero bueno, obvio, siempre representando el escudo lo mejor que se pueda y como hago siempre, trabajando al 100%.
3: Para colocarle un poquito de jocosidad a la rueda de prensa.
2: Escucha.
3: Chamo, mi pana. Chao. De verdad que con tu llegada Táchira tiene un poquito más de mayor tranquilidad en la primera línea de volante, incluso en el fondo. ¿Por qué? Porque generas mucho fuego en tres cuartos de cancha. Entonces hay mucha distracción de quienes los quieran atacar, de quienes quieran.
2: Se cortó la.

0: ¿Qué tal?
1: Excelente, pegadizo, pegadizo.
0: Ajá, bien, bien, ok, bien, bien y, ven y juega. Si quieres lo fondeas con eso también, señora Leida, nos puede fondear también con eso. Fútbol de pies a cabeza, ven y juegas con nosotros. ¿Está bueno?
1: Excelente.
0: Está bueno ese jingle, sí, señor. Ajá, ¿qué notaste de la primera parte de la expresión que nos da Huesqui?
1: Yo siento que en Deportivo Táchira y también en el fútbol venezolano se necesitan jugadores con la mentalidad de Huesqui.
0: A mí me dijeron por ahí, ahora le dije, usted toca mucho la nariz. Y dije, la gente lo ve.
1: Se necesita mucha mentalidad.
0: Es un gancho que tengo.
1: ¿Sabe que en el fútbol venezolano los jugadores necesitan la mentalidad de Huesqui? Porque él dijo, uno de los compañeros periodistas le decía, ¿qué debe hacer el Deportivo Táchira para no enfrentar a Metropolitanos en la fase de final del torneo clausura? Y él le decía, no le tenemos miedo a nadie, Táchira es el mejor equipo de Venezuela. Y es algo que lo respalda, porque las preguntas que usted le hacía, campeón, se siente con más libertad jugando Alexander Huesqui, teniendo aliado a Carlos Sosa, que hace jugar a cualquiera del equipo, que para mí, por lejos, en los últimos 3 años en la Liga Fútbol, Carlos Sosa es el mejor jugador de la Liga Fútbol los últimos 3 años. También la seguridad que tiene, la sutileza, y que es una persona precisa, no rebunda, es autocrítico, aceptó lo que usted le dijo, que está un poco perdido también. También lo justifica diciendo que llevas apenas 2 días en el país, que es totalmente considerable eso, y también la libertad que le da el jugador. Yo siento que Táchira debe aprovechar lo máximo, porque el contrato con Huesqui es hasta diciembre de 2027. Debe aprovechar lo máximo porque este jugador despega en torneo clausura, perdón, en el torneo apertura, en el torneo clausura el siguiente año. Y aún así, si Táchira sale campeón, va a llegar cualquier equipo que paga esa cláusula de 100 millones de dólares.
0: Sí, señor.
1: A mí me parece excelente ese jugador.
0: Debe existir una cláusula en el contrato con Alexander Kalowski, porque a Táchira, a ver, conscientemente el padre, que es su representante, sabe que Táchira le va a dar la oportunidad para que despierte su fútbol, oportunidad que no tuvo en el equipo argentino. La tiene el equipo, la va a tener el equipo Deportivo Táchira. Y creo que cuando se sentaron ahí, le dijeron, aquí vas a tener la oportunidad. Y el profesor te la va a dar. Y vas a soltarte y vas a tener, vas a crecer futbolísticamente. Pero tienes que firmarme aquí, claro, que si te vas, en la negociación, tu padre es representante, pero nosotros estamos ahí aliados porque necesitamos ganar también. ¿Qué opinas? ¿Te parece bien?
1: Y parte de ese contrato,
0: dijo, ¿dónde firmo?
1: Y parte de ese contrato es que es posible Copa Libertadores el otro año.
0: Claro, para que se muestre más.
1: Claro, la proyección que va a tener, incluso si nos toca con River Plate como hace unos años.
0: Claro.
1: Que juegue Huesqui, sería fenomenal.
0: Sería genial. Entonces, ¿quién es el técnico de River todavía? Gallardo.
1: No, Gallardo ahorita es técnico de la selección de Ecuador.
0: Ah, sí,
1: es técnico Gallardo. Ahorita es el Chacho Coudet.
0: El Chacho Coudet. El Chacho Coudet. Coudet suena como a una línea de quesos. Yo, a mí que me gusta tanto.
1: Gouda, más o menos.
0: Gouda, sí.
1: Más o menos así parecido.
0: Ajá, Gouda, sí.
1: Muy buen técnico que apenas llegó él, le dijo a Huesqui que no iban a contar con él, que no lo iban a subir a la primera. Y todo se fue dando y llegó al mejor equipo de Venezuela y
0: llegó
1: que lo ha hecho muy
0: jugador,
1: bien.
0: Y llegó un gran jugador, yo no tengo la menor duda. Y le tengo una gran confianza. Y le voy a decir algo: este equipo va a ser campeón. A pesar de lo que el profe de repente dudó, pero yo lo sentí como un apoyo más bien, creo que sí lo tenemos. Primero, él conoce a todos los jugadores al derecho y al revés, dando vueltas, caminando en avanzada, trotando, corriendo, saltando, los conoce a todos, que eso es fundamental. Primero en lo individual, segundo en lo grupal, que sabe cómo le va a funcionar este jugador con este, sabe cómo le va a funcionar este otro con aquel. ¿Sabe cómo le va a funcionar aquel cuando se sume este, cuando lleguen aquellos? Hablo de los 90 minutos de un partido. Entonces, los conoce a plenitud. Y cuando uno conoce a plenitud, dependiendo del rival, usa el jugador X, el jugador Y o el jugador Z. Ya, los conoce a plenitud. Y eso, cuando lo logra un técnico, ¿verdad? Tiene seguro un 70% del título. Acuérdense de mí. Un 70% del título.
1: Sabemos que hay jugadores que es determinante que jueguen juntos, pero el Deportivo Táchira, más que todo, algo a resaltar del profesor Recoba es que desde el medio campo en adelante ha rotado todos los jugadores. ha rotado todos los jugadores. Un Peñaranda puede jugar al lado de Carlos Sosa, puede jugar al lado de Huesqui. Un Zúñiga puede jugar con Huesqui, también puede jugar con Valentín Adamo, también puede jugar con Brian Palmesano. Sí, el único que no ha cambiado de tres cuartos de cancha en adelante es a Carlos Sosa, el 10, inamovible, y también a Rodrigo Polero, que le puede poner un Valentín Adamo, que le puede poner otro extremo, pero son los jugadores inamovibles de Táchira, junto con Perezili, Caraballo y Frata.
0: Tienes toda la razón. Hoy me dice en la rueda de prensa, por cierto, que le hice como dos, tres preguntas al profe, con argumentos, siempre con argumentos. Y él me dice, por ejemplo, fíjate, en sus términos uruguayos, por ejemplo, fíjate que Adalberto Peñaranda ya sabe que tiene que trabajar duro para ser titular. ¿Me lo dijo así clarito?
1: No le tiembla la mano.
0: No.
1: No le tiembla la mano, por más figura que sea Peñaranda, incluso nosotros cuando entrevistamos...
0: Pero no ha demostrado que es figura. En Táchira no lo es.
1: Pero en el Apertura yo siento, campeón, que Peñaranda lo hizo muy bien en el torneo de Apertura. Sí. Ha bajado el nivel en el torneo de Clausura, como otros jugadores han subido.
0: Sí. El gran problema que tiene Alberto Peñaranda es que no suelta el balón.
1: No lo suelta.
0: Él saca uno y ahí donde debe soltar el balón, máximo dos hombres. Pero ya cuando va a sacar el segundo, ya el rival sabe, déjalo que enfrente el segundo, que le llego yo, que le llego yo y le quitamos el balón.
1: Es muy predecible en las jugadas, Peñaranda.
0: Muchísimo. Siempre engancha hacia adentro, busca cómo saca uno. Ok, lo sacó. Pero cuando va por el segundo, ya no tiene que sacar a un hombre más. En el segundo, porque cuando va por el segundo tiene que sacar a uno más, tiene que sacar a dos o tres porque lo rodean y chao.
1: Tiene que soltarla. Hoy por hoy, Adalberto Peñaranda es un jugador para terminar un partido, no para salir titular. Porque entra con pierna fresca, el equipo rival, los marcadores ya están desgastados por el tiempo que lleva en el partido. Pero para mí, Adalberto Peñaranda es un jugador para finalizar un partido. No sé qué opina usted al respecto.
0: Pues me deja pensativo, ¿no? Me deja pensativo. Lo que pasa es que depende del resultado que vayamos trayendo.
1: Que sí o sí, Peñaranda juega.
0: Sí, claro. Depende del resultado que vayamos trayendo, porque si un equipo apretado, Alberto siento que no me va a resolver.
1: ¿Qué jugador desequilibrante? O por lo menos, si Peñaranda no empieza de titular, entra lástima. Del blanco de suplente.
0: Sí, claro. Lástima, porque Alberto tiene muchas cualidades. Pero también tiene una gran falla, es que no suelta el balón. ¿Y sabe por qué no lo suelta? Porque él es como esos niños que agarran el balón para él y agacha la cabeza. Voy de aquí para allá. Sí, los niños agarran el balón y voy de aquí para allá. Corriendo de aquí para allá. Entonces a él le falta levantar la cara a Peñaranda. Tiene que levantar la cara para entregar bien el esférico.
1: Y no tiene una posición definida en Táchira, Peñaranda. Juega de media punta, juega de extremo izquierdo, juega de medio derecho, se alterna con Sosa, va por dentro, pero no es jugador que yo digo, Sosa es un 10. Sí. Sosa crea juego, Wilkie
0: ahora,
1: es un
0: yo no
1: extremo.
0: Sé si de repente el profe podría utilizar a Peñaranda como un volante 8, de la mitad del terreno hacia arriba, que sea el que recibe. No sé. Habrá que verlo. Uno imaginándose, dándole rienda suelta a la imaginación táctica del equipo.
1: Que juegue con Caraballo.
0: Que sí, no, pero está Gustavo Perezili. Cómo corte y qué buen jugador Gustavo Perezili.
1: Y recuerde que también llegó Lozano, ya está a disposición, lo dijo el profesor Recoa.
0: Ya, Gustavo Lozano. Y viene volando, ¿no?
1: Y viene volando. Entonces, ¿a quién sacaría usted?
0: Gustavo Lozano. No, yo creo que va a ser el sacrificado es
1: Zúñiga.
0: No. Yo creo que el sacrificado va a ser Brian Palmesano o Aidelber Ramírez cuando llegue Lozano. Aunque Lozano, ojo, me acaba de mencionar a Zúñiga. Lozano sobre el costado derecho es un monstruo.
1: Sí, jugó de titular Lozano, con Zamora, hizo un gol por ahí.
0: Lozano sobre el costado derecho, un caballo. Levanta la mirada, tira centros buenos, busca acompañar a Carlos Sosa, busca acompañar a la espalda Polero. Ojo,
1: cubre a Caraballo.
0: Lozano sobre el costado derecho, un caballo. Levanta la mirada, tira centros buenos, busca acompañar a Carlos Sosa, busca acompañar a la espalda Polero. Ojo,
1: cubre a Caraballo. Ojo. También hacen el relevo.
0: Ojo. Es decir, Táchira tiene un buen equipo. Para mí, bueno, es porque es el que más conozco. Pero para mí, Álvaro Recoba tiene el equipo ideal para ser campeón. Hoy lo digo, 1 de octubre, a falta de 2 jornadas para que finalice el torneo Clausura. Y a falta de... ¿cuántos partidos en el grupo?
1: Son 4 partidos.
0: 4 partidos y 5 que es la final, más 2 serían 7. A falta de 7 partidos. Ah, fíjate tú. Qué coincidencia, el universo se expresó a falta de 7 partidos. Para mí Táchira tiene el 70% para ser campeón.
1: Y lo va a hacer.
0: Lo decimos hoy primero.
1: Lo va a hacer.
0: Primero de octubre.
1: Él probó, conoció el equipo en el torneo de apertura. Ahorita está probando el equipo en el torneo de clausura para ver con cuáles va desde el inicio en la fase final. Yo siento que Táchira va a ser campeón y le va a volver a robar una estrella al Carabobo en la gran final.
0: No, y nosotros los tachirenses estaríamos muy felices. ¿Por qué? Porque emparejamos al Caracas, compadre.
1: Ya no es el Caracas.
0: Al Caracas le va a costar volver a ese fútbol del Caracas, que era un fútbol muy competitivo cuando estaba el señor Valentiner, el ideólogo de este equipo. Lástima, porque era un equipo muy competitivo el Caracas. Hoy no, por ejemplo, ahí me dijeron, mire, que el clásico con Caracas, para mí es un partido más. Hoy es un partido más.
1: Y Caracas, campeón, se está quedando fuera.
0: Y le juega a Táchira un partidazo.
1: Y se está quedando fuera del torneo internacional. Sí. Está de número 10 en la tabla del torneo clausura. En la tabla acumulada no está ni siquiera entre los 8. Y es una crisis. Para mí, los últimos años, el clásico en el fútbol venezolano es un Táchira Carabobo. Para mí, para Carlos Javier. Porque Carabobo ha llegado a finales. No digamos por las barras, porque hay
0: ya
1: amplia
0: nos quitó
1: diferencia.
0: Una posibilidad, Carabobo.
1: Nos dejó fuera de la gran final del torneo de apertura. Claro. Pero yo siento que el Carabobo, hoy por hoy, Deportivo Táchira, es una final. Y no es nada coincidencia.
0: Lo dirige un hombre que conoce muy bien a Táchira.
1: Daniel Faría salió campeón acá. Y no es coincidencia de que van a jugar la última fecha de este torneo de clausura.
0: Sí. Entonces viene la UCB el 10.
1: El 10.
0: Domingo 10.
1: A las 3 de la tarde.
0: 3 de la tarde. Y luego Carabobo allá.
1: Carabobo en Valencia.
0: ¿Marlene Yesen está allá o está de viaje? Ya está de viaje. Bueno, que no es llave el apartamento y listo. Eso es todo. Nuestra hija que vive en Valencia. Bueno, ¿ya tenemos la una ya?
1: Ya son la una de la tarde.
0: Son la una de la tarde.
1: Faltan 3 minutos.
0: Mañana.

0: esta tarde noche pueden ver el diálogo que hemos sostenido con el profesor Álvaro Recoba. Hacemos un pequeño resumen y pueden ver en el perfil de Instagram de Campeona, en el feed de Campeona y en el historial de Campeón Golecito, van a poder ver la rueda de prensa con el profe en miniatura, es decir, corticos. Y van a poder ver también con Alexander Carlos Huesky una jocosidad que hicimos allí con Carlos Alexander Huesky. Eso esta tarde cerrando la tarde, que es la mejor hora para publicarlo, ¿no?
1: Es la mejor hora ahora.
0: Y mañana damos la parte de la rueda de prensa que faltó con Álvaro Recoba, técnico de Táchira, y la parte que faltó con Carlos Alexander Huesky. Pero hoy la van a ver toda en la noche. En la noche la van a ver toda en @campeona96.5 FM y @campeongolecito. Ya viene, ¿cómo llama el programa la señora Leida? La producción de ella.
2: Buenas, bonitas.
0: Buenas, bonitas y baratas.
2: Viejas, bonitas y bonitas viejas.
0: Viejas buenas.
3: Viejitas, buenas viejitas, como
0: no,
3: yo.
0: No, tampoco, como tú. Mira, señora Leida, se llama es Viejitas Buenas. Buenas viejas. ¿Sí dice así? Viejitas buenas. Buenas viejas. Por aquí por Campeona. Los dejamos con este espacio. Chao. Feliz tarde. Los espero mañana al mediodía. Viejitas Los esperamos mañana buenas, al mediodía.
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1: Pilla, hay ojos que no se hacen los ciegos, porque las paredes no solo tienen oídos, ¿viste? También tienen bemba.

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año 1745. 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